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0: metes mano. ¿Quiénes son los que comandan una nueva generación? La Liga Multiplatino, Bad Bunny, Davey, Omar Kors. Tú sabes, los ídolos tuyos. Seguramente te estás preguntando cómo lo hacen. Tienen que apretar.
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0: Son las 4.
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0: Más o menos, Lea. Lea.
1: Es como una manera particular, bro. De verdad que...

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4: Mira, dale la luz. Todavía ando buscando cuál es mi fecha de nacimiento, maestro.
5: ¿Cómo así?
4: Porque hoy hay gente que piensa que uno nació ayer.
5: Lo que pasa es que Judas cree que vendió a Jesucristo y lo que hizo fue que lo empeñó.
6: En mí no creyeron.
5: No aguantó la presión.
6: Me subestimaron.
5: Se tiró la soga.
6: Me dieron la espalda, sí.
5: Buen fariseo.
6: Cuando yo di la mano,
5: la vuelta dio.
6: Pero

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0: Son las 7.
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0: van a venir, bro, pero que sean canarias.
1: ¿Cuántas vienen?
2: Tú también, y en verdad yo creo que todas entramos aquí si no apretamos la van.

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0: Son las 8.
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0: Minaj, carita de mierda. Que hoy vas a tener un día de mierda. Ya te lo digo yo. Vas a tener un día de mierda, mierda, mierda. Miércoles. De aquí el calendario, no sé si será verdad, pero bueno, pone aquí San Alejandro. Ya, yo ya no me fío del calendario este, no, no, no. A ver, ¿cuál es el santoral de hoy? Bernardino pone por aquí. Linarejos. Lidia de Tiara. Áurea. Ay, pero no se ve ningún Alejandro. Da igual. Si hoy es tu santo, felicidades. Para ti va dedicado el programa de hoy.
1: Ecuador. ¡Vámonos! Hola, soy Gozaderín.

0: Uyaya.
1: Espectacus.
2: Buenos días.
0: Vivibu. Despertacus. Yo quiero.
2: ¿Qué cosa? ¡Oh, qué tos!
0: A ver, tú voy a un estrello, pero eres tonto.
1: Yo quiero tonto.
0: Yo quiero tonto.
2: Tonto. Yo quiero tonto.
0: ¡Vivo!
2: ¡Vivo!

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1: Buenos días, gozadero. Aquí está la Sarita de los chistes malos. Aquí va mi chiste malo.
2: A ver, ¿cómo es ese chiste?
1: Hay un vampiro que le dice al otro.
2: Vampiro.
1: ¿De dónde has sacado esa sangre tan rica?
2: Ah, mira.
1: Y le dice el otro, ¿tú ves ese muro?
2: Sí.
1: Pues yo no lo vi. Despertar.
2: Espérate.

0: me pongas la canción de La Tusa.
1: La Tusa.
0: Despertar tú, que hoy tengo examen de matemática. Deséame suerte, José Luis.
1: ¡Mucha suerte! ¿Y de quién era el examen? Bueno, da igual, igualmente, mucha suerte, mucha suerte. A ver, voy a buscar la canción de Tusa y el primer resultado que me ha salido aquí es una versión en instrumental. ¿Es posible que tengamos aquí la versión instrumental de Tusa? A ver, come.
2: ¡Oh! ¡Míralo! ¡Qué bonito! ¡No!
1: Se tira así todo el rato, o sea, esto es todo el rato.

0: familia gozadera. Bueno, bueno, buenos días de miércoles. Vamos arriba, súper contenta y súper feliz. Es lo que toca ya. Estamos a mediados de semanita. ¿Sí? José Luis, que no sabe una cosa.
1: ¿Qué cosa? ¡No sé una cosa! ¡No puede ser!
0: Allí chugas.
1: ¿Qué cosa? ¡Hey, Witch Doctor! ¡Hey, Witch Doctor! ¿A qué no sabes una cosa? ¡Adivina, adivinanza!

0: equipo de investigación.
1: A ver, a ver.
0: Y he llegado a la conclusión que hace 2 años y medio
1: ¿sí?
0: de que Sara y yo mandamos audio.
1: Hace 2 años y medio. Ah, bonito, ¿no?

0: mi cabeza. ¿Cuánto hace que estoy aquí purulando por Gozadera FM con el despertacho? Y el día 22 va a hacer 4 años que estoy aquí. Dios mío, ¿cómo pasa el tiempo? Bueno, fue en el 22 y estamos en el 26, pues ya estamos. De hecho, por ahí tiene que estar la publicación en Facebook, en Instagram. ¡Le mira quién se viene por aquí con el despertazo! ¿Quién se trae por aquí el despertazo?
1: Al principio lo mandaba la tata también, pero ya empezó el instituto.
0: Claro.
1: Se iba antes, pero José Luis, 2 años y medio, ¿eh?
0: 2 años y medio.
1: Y los que nos queda, ¿eh? Te queda tregua, o sea, te queda todavía por aguantarnos un poquito, José Luis, porque aquí vamos a seguir. ¿A qué sí, bonita? ¿Eh?
2: Hasta que tengamos 80.000 años.
1: Por lo menos. Y José Luis, a ver si nos puede poner que nos gusta mucho la canción de Al Golpito.
0: Al Golpito.
1: Le pedí a Dios por...
0: ¿Cómo que? ¿Qué cosa?
1: Bueno, yo te lo voy a estar en stand-by. Bueno, pues nada, lo dicho, que tengáis un pedazo de cacho, de trozo.
0: Sí.
2: Miércoles.
1: Sí. Y vamos arriba.
2: Arriba.
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0: Bueno, la primera canción también tiene unos añitos. Sí.
1: Dímelo.
0: Yo la recuerdo esta canción antes de la pandemia, la verdad.

0: Vale.
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1: Buenos días, José Luis. Somos Carmen y Adriana. Te escuchamos todas las mañanas de camino a la guardia. Y mira, a mí me pide todos los días que le ponga la de mamiau, mamiau.
2: Miau.
1: Buen miércoles, un besito.
2: Venga, a ver dónde tengo yo aquí el gato del miau. ¿Cómo es?
1: Miau.

A ver, que no se me olvide. Yo ayer creo que puse la canción de J Balvin, Ryan Castro, pero no en la primera media hora, con lo cual el pequeño que la pidió, pues no llegó a escucharla. ¿Cómo es posible esta chucha hecho? Pues venga, pues la ponemos ahora. J Balvin, Ryan Castro, D-Snake. ¿Cómo se llama?

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1: De los creadores del digi digi digi digi digi digi ding, llega este temazo, la verdad es que es muy divertido, no dice nada, Big Boom, solo dice eso, Big Boom, DJ Ilham, es muy divertido, oye. Venga, nos damos una vueltecita por los escaparates y enseguida regresamos, continuaremos a partir de las 8:30, un descanso.

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4: 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Dale.
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4: Bueno, pues lo dicho, el número uno esta semana en el Top 30, ya sabes, la lista más importante de éxitos, es Las Chicas de la Farándula con Panorama, para pasarla bien. ¿Cómo es? ¡Para pasarla bien! Ya sabes que para poder votar por tu artista o canción favorita, usa el hashtag Top 1.
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0: ¡Vámonos! A ver, que me estoy dando cuenta de que enviáis a veces el mensaje de voz, luego ponéis algún sticker, un GIF o algo, y luego ya sí, al final, como último mensaje, ponéis la palabra cole. ¡Muy bien! O sea, yo tengo aquí la cosa de que pongáis la palabra cole después del audio. Pero bueno, lo importante es eso. Que la palabra cole sea lo último que pongáis. No pongáis nada más después de cole, muy bien. Para que yo lo tenga ahí como vistazo, como... Le vamos a dar preferencia a este audio. Buenas.
3: Aló, buenos días, bueno. Choche Luis.
0: Buenos días, Rocío y Ro, las dos. A ver.
3: Y hoy te voy a mandar saluditos yo, porque tengo aquí a mi Rocío estudiando matemáticas.
0: Ah, los Rocío.

0: más lado.
1: ¿Ve? Ahí está. Dándole caña, dándole el último repasillo.
0: Estoy estudiando el formulario del área y el pedido.
1: Ay, Dios. Pobrecilla. Ah, venga, dale caña, ¿eh?
2: Es una información que te va a hacer mucha falta en la vida, o sea. Yo, el área, eso es una cosa que lo tengo que tener.

0: con rota.
1: No, sí, sí, eso, no, ya en serio, eso es muy importante, de verdad.
2: Que, vamos, tienes que sacar una notaza. Bueno, que eso, que está ella repasando.
1: Muy bien.
2: Que no me deja hablar.
1: ¿Cómo qué?
2: Y queremos que nos ponga, para ponerla así de fondo, que no se distraiga mucho, la sevillana de Omar Montes, ¿vale? Y os la dedicamos a todos, que ya estamos en el Ecuador de la semana. Y eso, para que tengáis un feliz miércoles a tope, a tope.
3: ¿Qué? Y el despertarse lo digo yo,
2: A pedirlo.
3: ¡Despertar sus matemáticamente!
2: ¡Despertar sus matemáticamente! ¡Eso!
1: Morata, piena. Calculando aquí. Recalculando. Buenos días.
3: Oyako Keyui. Oyako Kewi. Yo quiero que ponga la canción de Chicken Banana.
1: Chicken Banana. Chicken Banana. Yo te pongo la papaya.
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2: A ver. Yo sé que no estamos en viernes de cine, pero quiero que me digáis, sobre todo los papás y las mamás, que seguro que lo saben, ¿en qué película salía esta canción?
0: Mr. Tallyman, tally mi banana.
2: Que hace poco sacaron una segunda parte, que no sé a quién le hacía falta que sacaran una parte.

0: Ahora está todo el mundo pensando, ¡uy, me suena mucho eso! ¿En qué película la he escuchado yo?
1: Buenos días.
2: Hola, despertacho.
0: Despertacho.
2: Cuéntame. Hola, José Luis. Me llamo Valeria.
0: Hola, Valeria.
2: Y me quiero que me ponga la canción de la carrera hip-hop.
0: La carrera hip-hop.
2: Y mándasela a mi abuela.

0: versión suena muy diferente a la original, ¿eh?
1: ¡Madre mía, qué barbaridad!
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0: eso que estamos a miércoles. ¡Qué gana de fiesta!
1: ¡Hola, Chuche Luis!
0: ¡Hola!
1: Yo soy Bianca.
2: Y yo soy Egon.
1: Queremos que nos ponga la canción de Daddy Yankee Bizarrap.
0: Muy bien.
1: ¡Despertar su!
3: ¡Sí! ¡Chuche Luis!
0: ¡Hola!
4: Me llamo Pelayo y Cayetano.
3: Y quiero que nos pongan la canción de...
0: ¡Jimmy!
3: ¡Despertar su!
5: ¡Despertar su!
0: ¡Súbelo, súbelo, súbelo, súbelo, súbelo, súbelo, súbelo, súbelo, súbelo, súbelo!
3: ¡Súbelo!
6: Hola, soy Luis, soy Adriani.
0: ¿Y? No. ¡Adriani!
6: Queremos que nos ponga la canción de... del Real Betis. Y si no puede, y si no puede poner la canción, pon la de Yo soy tu gominola, yo soy tu gominola. Le mandamos un saludito a toda nuestra familia y a nuestro perrito. Despertar su.
0: Oye, no he encontrado. A ver, aquí tengo aquí varias versiones. Vamos a poner esta.

0: Chucha.
1: ¡Amorocha!
0: ¡Pepetazo!
1: ¡Pepetazo!
0: ¡Un besito a todos!
1: ¡Un besito a todos también! ¡Muchas gracias! ¡Otro para ti! A ver, más por aquí, venga, el último ya de esta tanda de mensajes. Buenos días.
2: Hola, Chuche Luis.
1: Hola.
2: Quiero que me ponga la canción de Culo con Caca.
1: ¡Culo con Caca!
2: Y un gran saludito para mi tía La Rosa.
1: Ok, ok.
2: Que es su cumpleaños, me llamo Romeo.
1: Ok.

0: captura de la cancioncita esta del Chicken Banana. ¡Otro por aquí!
1: Hola, José.
0: Hola.
1: Me llamo Pedro, como el otro día.
0: Como el otro día también.
1: Y quiero que me pongan la canción de mi carrusel. ¡Despertar su!
0: ¡Vámonos! Hay otra también que estoy buscando. A ver si es capaz de encontrar la del carro este. ¡A ver, carrusel! ¡Vámonos!
2: ¡Despertar su!
3: ¡Ay, Antonio!
4: Gracias.
0: Veámonos con la de Bizarrap y Daddy Yankee, que la habéis pedido también. Sí. Y luego a ver si encaja poner la del Chicken Banana.

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1: Me llamo Álvaro, ¿quiere que me ponga la canción de... en una bala?
2: ¿Una bala?
1: Tía, por favor, que nunca me la pone, que solo a mi madre.
2: No puede ser, ¿cómo es posible que la ponga? No. ¡Despetazo! Vamos a ver, ¿qué más? Por aquí otra vez, ¿cómo es?
1: ¡Despetazo!
2: Bueno, encontré lo de la banana esta, de Chicken Banana y... otra de esas canciones tiktokeras. Y se tira así todo el rato, ¿eh?

0: sabotaje.
1: ¡Levantaos a todos!
0: ¡Vámonos!
2: ¡Despertad su!
3: ¡Fuerte!
1: ¡Despiertazo!
0: ¡Despiertazo!
1: ¡Despertazo!
4: Buenos días, José Luis. ¡A despertazo!
0: ¡Despiertazo! ¡Ay, Dios mío! ¡Cómo es posible este suceso!
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0: Bueno, la habéis pedido, así que aquí está preparada la de Omar Montes, la sevillana. Si no hay más mensajes, a ver qué eche un vistazo. ¿Hay más mensajes por aquí? No, todavía no. Pues nada, nos damos una vuelta por los escaparates, echamos un vistazo por las tiendas y enseguida regresamos a partir de las 9.
9: Tengo una amiga en Sevilla que quiere que pase a verla.
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0: Son las 9.
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4: Bueno. Tú fíjate que ya estamos en la segunda hora del despertazo. Qué rápido pasa todo. Saludando a ver a Quique, dice por aquí, Egunon, es que ricasco. Dice, mi compa dice que eres el rey de los micrófonos. Me conformo con que funcione uno. Ay, a ver, ¿tú qué opinas? A ver, no sé, yo no tengo opinión sobre eso. Pero bueno, voy a buscarte a ver si tengo yo por aquí esa de los micrófonos. Que es que Quique cuando hace las peticiones musicales lo hace ahí con esa cosa de... A ver, ¿por dónde voy a salir yo? A ver, ¿cómo suena esto?
5: ¿Cómo suena esto?
4: Esto parece una merienda, ¿verdad que sí? Una merienda africana.
5: Es un pelotazo, ¿eh? O sea, la versión esta no es la más, digamos, la original, es una adaptación.
4: Pero que, en resumidas cuentas, la chiquilla se motivaba mucho cuando veía un micrófono.
5: Esa es una de las generaciones boomer. ¡Ojo! A mí mi hija me dice que soy un boomer, pero yo no soy de la generación boomer.
6: Olé, los micrófonos.
5: La generación boomer es hasta 1965. Todos los que nacieron después del 65 somos la generación X.
6: Los micrófonos.
5: Soy del 74, pues soy de la generación X.
6: Los micrófonos. El disjockey.
5: Pero bueno, da igual. Soy un boomer X.
6: 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Las tetas, no micrófonos. 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
5: Y que esta canción fue un auténtico pelotazo.
6: No micrófonos.
5: Y verdad.
6: Sexo, el sexo.
5: Solo tenía que decir eso, los micrófonos.
7: Y buenos días, hombre.
5: Buenos días.
7: Cuatro años aguantándonos a todos los colgados. Cuatro años aguantándonos a todos los colgados.
5: La emisora.
6: El
5: que tiene un nombre muy parecido a Gozadera.
6: Los micrófonos. Proba, los micrófonos.
5: Ay, por cierto, ya ha desaparecido esta emisora. Oh, y la emisora, la otra, donde yo le daba el servicio.
6: Y los micrófonos.
5: Ya se acabó lo que se daba en esa emisora. Pero no porque yo me fuera, ¿eh? No. Pasaron dos años después de que yo me fuera de ahí hasta que ya decidieron, mira, señores, que chapamos el chiringuito este.
6: Los micrófonos.
5: Pero bueno, sí, que han pasa cuatro años para mí volando.
6: Los micrófonos, chupaita, no micrófonos.
7: Cada día estamos más locos de la cabeza. Y no sé si eso es porque se pega del locutor.
5: Sí. No sé de qué me hablas. Se le ha pegado el locutor. No sé de qué me hablas. No, yo tengo que reconocer que es como un feedback. Es la expresión feedback en psicología es retroalimentación. O sea, cuando hay un pequeño atisbo de... por parte del locutor, de pronto los oyentes se motivan y hacen... y entonces yo escucho... y digo...
6: Proba.
5: No, claro, va increciendo.
6: Proba, los micrófonos.
5: Tengo que decir que a lo mejor la chispa... No lo sé. No tengo pruebas, pero tampoco dudas. Creo que la chispa la encendí yo. Pero el resto ya... La cosa se fue motivando conforme los chavales, sobre todo los chiquillos, que yo

0: Creo que es los que le dan más energía al programa. Los chiquillos que van para el cole, que son
1: los micrófonos.
0: Son la inocencia más natural, es decir, no tienen filtros. Son chavales que se tienen que decir y apartar sus vivibu, uyaya. Lo dicen así, tal cual. Y luego lo de los nombres. Ay. Es buenísimo. En fin, no sé. 4 años.
2: Pero bueno, nada. Entonces te felicitaremos el viernes. Sí, sí, seremos sí. Happy. Te cantaremos el cumpleaños feliz, ¿no?
0: Sí.
2: ¿O qué? Venga, Suri, un saludito. Déjame un saludo para mi mujer también, que me estará escuchando.
0: Dice por aquí, Quique, que somos la generación X. X-Men.
3: Pizza.
0: Somos X-Men. Somos X-Men. Somos X-Men. Pues seguramente somos los X-Men. Una generación ahí que lo ha vivido todo. La parte analógica y la parte digital. Bueno, en fin, ¿qué más cosas? ¿Quién llega ahora?
4: 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Está sonando el despertador. 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
5: ¡Vámonos!
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0: señoras
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0: Señoras y señores, ladies and gentlemen, niños y niñas, monstruos.

0: Y José, hoy quiero que pongas la canción Yo no soy tu marido.
1: ¿Cómo? ¿Cómo? ¿Cómo? ¿Cómo? ¿Cómo es la canción? ¿Cómo se llama la canción, chica caramelo?
2: Ella es la chica caramelo.
0: Yo no soy tu marido.
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1: En vez de poner la versión original, yo voy a poner esta, que es con Nicky Jam, Karol G, Yandel Remix.

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3: Ese soy yo. ¡Que eso estáis durmiendo, me dicen!
4: ¡Y venga!
3: ¿Cómo es posible? Eso porque no le había echado canela al café. ¡Uah!
4: Los sonidos, Maigo.
3: ¡Echate otro cafelito, hijo mío!
4: ¡De Ecuador!
3: ¡Echale otro cafelito! Con una cucharadita de canela. Os va a flipar, tío.
5: A ver, saludamos a nuestro parcero John. Dice, buenos días, José Luis. Feliz día de mier. Día de mier.
3: Hoy es un día de mier.
5: Coles.
4: ¡Escúchame!
6: ¿De petasos?
5: A ver, Jacinto, sus creadores. ¡Uy, mira! Ay, sabía yo que me iba a hacer aquí un dibujito boomer. Que la primera vez que yo escuché la palabra boomer, os aseguro de verdad que yo no pensaba nada más que en los chicles, eso. ¡Ay, ay, ay, ay, ay! No sabían bien, no eran buenos. Pero todo el mundo quería tener un estuchito de esos. Los estuches boomer.
7: ¡José Luis! Yeah. ¡Buenos días de nuevo!
3: ¡Abro!
7: Estamos que te estoy harto escuchar. Bueno, tiene más gente escuchándote que si te están diciendo que eres un boomer.
3: Soy
7: no
3: un
7: sé
3: boomer.
7: Qué, hace cuánto que si tu hija te dice que eres un boomer.
3: ¡Soy un boomer!
7: Pues nada, mira. Aquí te mando esta foto para que tú se la mandes a tu hija. Bueno, a tu chica que ya es grande. Pero
3: ya
7: tú
3: grande,
7: sabes, ¿verdad? Costumbre
3: años,
7: de hablar.
3: Ya grande. Cumplió ya hace 2 meses 24 años. ¡Qué barbaridad! ¡Cagando soñar 24!
4: ¡Vámonos al viaje para buscar los sonidos más!
8: ¡Sí, señora! ¡Así de chiquitita! ¡Ah, así de chiquitita!
5: Hace ya más de 10 años cuando yo le pongo la voz esta de...
8: ¡Venga, chiquitita, que tú eres!
5: Ya me mira así de arriba abajo como diciendo, madre mía. ¿Qué es lo que he hecho yo para tener esto?
7: Para que tú se la mandes a tu hija
3: sí.
7: Y le digas que es verdad, que eres un boomer.
3: Soy
7: a
3: un
7: ver
3: boomer.
7: Si te suena... la imagen, a ver si la reconoce. Tu hija lo más seguramente que no la reconozca. Porque tu hija es más chica y seguramente que eso no lo reconozca ella. Venga, un saludo surgido nuevo.
5: Gracias, hombre. Ahora, ese boomer se parece más a uno de los X-Men. ¿Verdad? O sea, es muy parecido ya, ¿eh? Con todo, digamos, con toda la vestimenta en azul. Y dice, pues ya está, es un X-Men. Soy un ex-boomer.
4: ¡Ahora sí!
5: Sí. Como decía Kike, somos un X-Men, ¿no? O sea, X-Men boomer.
4: ¡Venga conmigo!
5: Hasta que un día la espalda dice ¡Eja! ¡Estoy aquí!
4: Los
5: ¡mira los discos vertebrales, cómo se mueven!
4: ¡Yeah!
5: Y tú, ¡ay! Un día eres joven y al siguiente, cuando te pones de cuclillas y te vas a levantar y dices ¡ay!
9: Buenos días, José.
5: Es como la alarma del móvil.
9: ¿Qué pasa, chiquillo?
5: Aquí estamos.
9: Vámonos con el Ecuador. De la semana. Nada, beso para ti, para mi madre, mi pesca, mi marido, mis gemis de mi Paula.
5: Ajá.
9: A todos los gozaderos que tengan un estupendo miércoles. Y nada, Chuche Luis.
8: Dímela.
9: Hoy canción retro. Ponte Diva Bill.
5: Qué raro, ¿no? A la gente pidiendo canciones retro. ¿Cómo es posible, te chuchecho? ¿Verdad? Aquí en este programa la gente siempre pide canciones de cuando hace. De cuando Franco era corneta. La más antigua que me han pedido por aquí, creo que era del año 89 o por ahí.
10: El año 89 yo tenía 15 años.
9: Actual. De Don Omar. Venga. Besitos.
5: Una de Don
9: Omar.
5: Pero a ver, una de Don Omar, ¿cuál de Don Omar? No, me he confundido. ¿Cuál de Don Omar? A ver, voy a hacer un mix de viejuno. A ver, voy a poner aquí. Omar. La de Don Omar, ¿cuál? ¿Cuál ponemos? Pero ponlo bien. Esta, la de Guachacha.
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5: La primera que me ha salido. Me quedan 2 minutos para que esto se desconecte. Guayaya.

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2: A ver, que estoy viendo aquí mensajillo. Jesús dice por aquí: buenos saluditos desde Alemania. Dice: estamos aquí trabajando en la Mercedes. ¡Hola! Nada, saluditos a toda la gente y currándoselo todo. Dice: mándale un saludo a mi colega Mario. ¡Hala, Mario! Dice: a ver si trabaja bien. ¡Mario! ¿Qué ha pasado conmigo? Ese destornillador tienes que cambiarlo. Eso no funciona. Cámbialo. Dice otro: buenos días, un saludo a mi cuñada Noelia y a mi esposa Ani. Que tenga un buen día y ponerle la canción de Galván Real. Una de Galván Real. Voy a poner aquí... Una de Galván Real. Voy a poner aquí Galván. Si me sale por aquí... ¡Hola! Más de 50 resultados. A ver, la de... que no sé cuál poner, la verdad que... No sé. A ver, una así conocida. La del amor eterno. ¿Cómo? No lo sé. Ayer me pidieron una, creo que fue de... De Hase con Galván Real o de Maki con Galván. Tengo yo un pollo. En fin, mientras decido cuál poner, tengo por aquí a. Cambio de sintonía.

0: que llega la moto de Rosa Rosal. Rosa Rosal con su moto. Ya sabes que no te adelanta ni por la izquierda ni por la derecha. Te adelanta por arriba dando un salto en caballito. No te lo esperas. Buenos días,
1: Uy. Venga, vámonos con mucha alegría, mucha simpatía. Que te escucho todos los días, pero es que no me da la vida. No me da la vida.
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1: Bueno, pues ponme un temazo para empezar la mañana limpiando. Y ese temazo te lo dedico a ti, a ese gran grupazo La Gozadera, a mi opaíto y a mi Marquito. Venga, vámonos que nos vamos, que ya estamos a mitad de la semana.
0: Uy, mira, me acabo de encontrar una de las canciones que se han incorporado hace poco. La de Sara de las Chuches, Locura Remix.
3: Está pechocha la canción.
0: Me sale también la de la Capibara Remix.
3: Qué cosa.
0: No sé, voy a ponerte una canción que es a medio camino de un recuerdo. O sea, de una canción de hace ya. Pero que se ha reactualizado.
3: ¿Cómo?
0: Se ha reactualizado, está muy chula. Del grupo Ráfaga, junto con María Becerra. Venga, luego la pongo. Quique, ¿qué dices por aquí, hijo mío? Dice, chaval, que no nos quiten lo bailado. Ya les gustaría a los pollitos saber todo lo que hicimos.
4: Es verdad, porque no había redes sociales.
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0: No, ayer tuve yo una reflexión por la noche con el tema este de las redes sociales, que digo, me voy a empezar a quitar de toda esta tontería de las redes sociales, de verdad que sí. Solo tengo Facebook, no tengo Instagram.
3: Gente, te voy a buscar en Instagram, ¿te encontró?
0: No, a mí no me has encontrado. Otra cosa es que haya alguien que se haya hecho un perfil, y yo qué sé, de todo. Pero yo estoy por quitarme de todas las redes sociales, porque son un pedazo. ¡Vámonos!

0: verdad es que está chulo, que le hayan dado un giro a esta canción.
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0: Bueno, a todo esto, habéis pedido una de Galván Real y me estoy acordando de esta, que un pelotazo, está bastante bien, la de La Magia, junto con Raúl Camacho.
3: Venga, va adelante, que para atrás ya tengo bastante.

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1: En fin. Madre mía, ¿cuánto tiempo? Uy, madre mía, ¿ya? Ya son menos 10, ¿cómo es posible este chuchacho? ¡Oh, qué bonita la gatita que la acaba de reincorporar en la casa, Cristina! Mira, mira, me está enseñando la foto de la gatita, que es una pirata. Tiene un parche en el ojo. Es la pirata Elizabeth Swann. Tú dices, ¿a quién es Elizabeth Swann? El personaje de Piratas del Caribe, la que interpretó Keira Knightley. Keira Knightley, vaya, vaya. Dice eso, dice Ángel, que se tiene que llamar con nombre de pirata. Digo, pues es que tiene un parche en el ojo. Qué bonita, qué bonita.
2: Buenos días, Luis Sibón.
3: Buenos días, tu amigo Severo.
1: Buenos días.
2: Buenos días, Luis.
1: Hola.
2: Luis, ¿cómo tío? Sí. No paro, si es que es culpa del Ángel. Ey, me llamas ya, nena. Estás en el campo, no digo, claro, digo, si me toca dormir con mi abuela.
1: Ah.
2: Dice, anda, hazme una videollamada y enséñame las gatillas, ¿ves cómo las tiene? Digo, no me la voy a llevar, ¿eh?
1: No.
2: Bueno, llámame.
1: Ajá.
2: La ve.
1: A ver.
2: Es que yo no sé por qué no te la traes.
4: Yo la bicharraca, ¿eh?
2: Yo no sé por qué no te la traes. Siempre te traes a los animales que te da a ti la gana y los míos que a mí me gustan los traes ya. Pues aquí la llevo, la estás escuchando en Siri. Pues aquí la llevo, la tomas por culo. Otro gato más, ya tengo tres gatas. Son todas las tres tricolor, porque son seguro hembras. Así que las tres son tricolor. Y todavía me falta por dar al romanillo este que se está terminando de curar. Y le estoy buscando casa. Así que si alguien está dispuesto,
4: se tira por lo harto la caja, se pide la caja un metro, se tira por lo harto.
2: No quiere estar.
1: Si alguien quiere un gatete de estos, ay, por favor, si es que la gata es... Yo porque estoy realmente lejos, ¿eh? O sea, literal, literal, estoy bastante lejos. Si no, digo, ¡mándame la paca! A ver, hay empresas que hacen servicio de desplazamiento de animalillos. Pero bueno, también te digo una cosa. Mejor que se quede ahí en Andújar que aquí, donde yo estoy, bueno, y alrededores, hay muchas colonias de gatos y muchos gatetes que necesitan una casa, ¿verdad? Así que... A ver, si alguien en Andújar o alrededores quiere un gatete, se ponga en contacto con nosotros y le ponemos ahí el teléfono de Cristina para que se pongan de acuerdo. Eso sí, cuidado de la gata o del gato, ¿eh? Ahí bien vacunado, esterilizado, con todos los antiparasitarios y que coman muy bien, muy bien, muy bien. Y nada de dejarlo en el balcón y cosas de esas.
2: La cajita que lo tengo yo calentico.
1: Ahí está. Salto
4: que salió fuera.
2: Entonces, pues, ese está buscando casa porque ese es macho.
1: Ajá.
2: Y lo que me faltaba a mí, el macho ese con las tres hembras. ¡Ni muerta, vamos! ¡Ni
1: Hay que esterilizar a los gatos, ¿eh? O sea que llegado el momento y hay que preguntarle al veterinario cuándo es el mejor momento. Hombre, cuando ya empiezan a cumplir 6, 7, 8 meses, a los machos es muy fácil. O sea, sale muy baratito. Creo que en algunos sitios te van a cobrar poco más de 50 o 60 euros. Las hembras son más caras de esterilizar. Pero bueno, también es bueno esterilizarlas. ¿Por qué? Porque cuando les llega el momento de tal, lo pasan muy mal. Hay algunas gatas que lo pasan realmente mal. Tú las ves y dices, ¡ay, qué graciosa! Mira, miau, miau, miau. No, no, no, no, ese animal lo está pasando mal. O sea, esterilizarlos a los dos, a los machos y a la hembra.
2: ¡Loca!
4: Eso, Luis, que voy a hacer un atraco, que tengo que ir por Segú.
2: Ya está con la furgoneta de Prosegú.
4: Me voy a subir en lo harto el camionete a ver si me viene un saco, aunque sea.
1: ¡Cuidado!
2: Nada, mi Luis, un beso para ti y otro para tu gazadero. Ahora te mando foto de la gatilla.
1: ¡La camioneta! En fin, ya llega el final. Como le dijo el oráculo a Neo, todo lo que tiene un principio tiene un final. No se lo dijo con esta voz, pero bueno. Este que lo es, se da el salto del canguro. Me voy a Nostalgia a hacer buena onda a partir de las 12:30. Tengo un ratito ahí de chill. Los que seguís por aquí en Gozadera, ya sabes, a partir de las 10 llega... La princesa de la gozadera, Silvia Abril, con Actívate. Por cierto, voy a mandar un saludo muy especial a DJ Angelo, que es el que hizo este remix del Mamacita, Mamacita. Está muy chulo, ¿eh?
5: Mamacita, Mamacita.
1: Por mi parte, nada más. Aquí en Gozadera, como dice Patricia...
6: Bueno, y con esto y un bizcocho, hasta mañana a las 8. Vámonos a casa.
7: ¡A mañana!

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0: Son las 10.
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Muy buenos días, ¿qué tal? ¿Cómo estamos? Mejor, ¿no? Ya pinta la cosa de otra forma. Ya estamos a miércoles 20 de mayo. Dios mío. Pues vamos al lío, vamos. Que luego pasa el tiempo volando. Dos horitas que nos quedan por delante. Ya sabéis, Silvia Abril con vosotros. De 10 a 12, de lunes a viernes. Y nuestro teléfono para los saludos: 619-010916. Por supuesto, también estamos como cada día en TikTok. Silvia Abril 6. Ahora lunes a viernes, de 10 a 12 en Gozalera. Venga, que se está conectando gente. Se me ocurre hoy que podemos hacer guerra de ciudades. A ver quién gana. Sin miedo, por la reina del dembow que te tiene en el suelo. A ver cuál es la ciudad más gozadera. Hoy, claro. A ver cuál ciudad está hoy más activa.

buenos días, Silvia, un saludo al cuñado Mudanza Carreño. Puedes poner RUFV Tiki Taka, un beso grande. Oye, Tiki Taka, la última que sacó el otro día. Y sí, sí, está guapa, ¿eh? Ahora la ponemos. José Antonio dice: buenas, Silvia, vamos, que ya está aquí el fin de a la playa Conileña. Ay, que me envidia la playa de Conil. Hay playas más bonitas que de Cádiz.

0: Silvia, voy a saludar a Candela y María Rocío. Porfa, te estamos escuchando, gozadera. Por supuesto, un besito muy fuerte. Venga, vamos, vamos. ¿De dónde sois? Empezad a decir ciudades. Aquí está mi querida Cris. Hola, guapa. Hombre, Granada. Ahí, ahí. Esa es la mía. He elegido. Cris es de las Maldivas. Entonces yo también. Mira, ahora voy a poner. Vamos a poner un. ¿Cómo se dice? Ya estamos. Estoy espesa, no, lo siguiente. Una encuesta hoy, como estamos. Mira, Sevilla, ahí a mí me gusta. Nuestra amiga María Luisa. Nuestra recién casada. ¿Casada o cazada? La princesa del flow. Nuestra anda, dice Bonita, pon el moño. Sevilla también nos dicen por aquí. Sí, dice Cris que estoy en la cabeza así. Está en otro sitio. A lo mejor está en las Maldivas. No lo sabemos dónde está. Mira, sí, sé dónde está mi cabeza. Está en esa isla del archipiélago de las Canarias, ¿eh? ¡Ay, la graciosa! ¡Qué chula! He estado en esa isla, ¿eh? Muy chula. Quevedo, Elvis Crespo.
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Venga, ya estamos de vuelta. El que quiera entrar a TikTok, tenemos encuesta. A ver qué ciudad gana ahora. Ahora mismo. He puesto unas cuantas, las que me ha dejado y las que más me habéis dicho. Granada, Sevilla, Almería, Málaga, Cádiz. A ver quién gana hoy. Venga, gozadero, Silvia Abril 6 en TikTok. Yo ya he votado a Granada, ¿eh? A ver qué ciudad gana. Cris, no has votado todavía. Venga, por aquí nos dice, buenos días Silvia, que ya nos entra el calor fuerte y que es mejor empezar la canción de calor de verano. Un saludito a mi gente de Almería, en especial a mis pechineros de la oficina. Venga, vamos. Buenos días Silvia, dice, vivo en Almería pero tengo familia en Zujaira, Granada, y yo viví en Cijuela, anda. Yo te doy fuego. Pues Zujaira, de Zujaira es mi cuñado. Mami, que llegó la hora, lunes a viernes. Ahí es, fíjate tú. Aquí está mi querido Fori. Dice, buenos días Silvia, vamos por el miércoles. Hoy ha madrugado el demonio. Ella madruga siempre. Venga Fori, también tienes que votar, que tengo ahí la encuesta, mira, aquí arriba. ¿Lo ves aquí? Vota, vota tu ciudad, a ver quién gana. Va ganando Granada, yo no digo. Yo no quiero decir nada.

Y también estoy viendo que no tenía por aquí preparada la de la última de Pepe Vicio, esa de Meire. Muy chula también, ¿eh? Granaíno. Bueno, recordad que podéis entrar en TikTok, Silvia Abril 6, y votar la ciudad de la de donde sois. Creo que sigue ganando Granada, pues ya está, ¿no? Ay, ay, ay, está ganando Granada. Un poquito de Cádiz, pues yo no sé, porque aquí había mucha gente que me había dicho que estaba por Sevilla, por Almería, ¿dónde estáis? No te suelto, no. Venga, vamos a quedarnos con Pepe Vicio, Meiré.

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0: Oye, oye, está hoy muy animado TikTok, ¿eh? Pero tengo que decir que ha habido empate. Ha habido empate de ciudades. Cádiz y Almería empatadas. No sé por qué, suele pasar, ¿eh? Granada ahí se ha quedado casi, pero no.
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0: ¿Qué hacemos? ¿Repetimos? Sevilla no ha votado a nadie, cosa que no es verdad porque... Me consta que hay muchos... Muchos de los que estáis ahí que soy de Sevilla, pero algunos no sabéis votar o no queréis. Venga, ahora vamos a volver. Silvia Abril 6 en TikTok. Venga, que hay mucha gente y por ahí podéis también mandar saludos. Tenemos a nuestro amigo Adri Soldado, madre mía, la de años, que hace que lo conocemos y además hace años que no daba señales. Adri, ¿cómo te va, hombre? ¿Esto qué es? Esas desapariciones que hacéis.
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0: Por aquí me dice Álvaro, mandar un saludo a Luca, que viene todos los días desde Villanueva a trabajar en un Peugeot 206. Bueno, mientras llegue bien. A ver qué más. Nuestro amigo Alberto dice, hola, soy Alberto, perdí mi otra cuenta, te hablo en esta por la web. Alberto de Madrid, venga. Aquí José Miguel dice, sigo hace poco, me encanta Gozadera. Gracias, gracias. Muy bien, Adri, aquí estamos muy bien. Me alegro de que estés por aquí, ¿eh? Bueno, ya sabéis, entrar ahora en TikTok, Silvia Abril 6, que ha empatado Cádiz y Almería. A ver quién gana, ¿no? No puede ser. Los empates no valen. O una u otra. Las dos no. Vamos a quedarnos con Sech, donde fue feliz.

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0: Venga, vámonos. 10:30 ya, ¿eh? Continuamos. Está la cosa interesante en TikTok, ¿eh? Hay un montón de gente hoy. Hay un montón de personas conectadas.
1: De lunes a viernes.
0: He puesto para votar qué ciudad gana hoy. Antes ha habido empate entre Cádiz y Almería. Y ahora, no sé, la gente de Almería ha estado más rápida. Los demás no sé qué hacíais. No, Granada, bueno, bueno. Venga, tenemos un montón de saludos. Un saludo a mi bro Toreto de parte del Paletita. Vamos, que ya falta menos para el Keba. Un abrazo fuerte, venga, abrazo. Dice Silvia, buenos días. Un saludo a mi colega Platero, que está con el lomo agachado. Y ponme algo de los Romeros de la Puebla. ¿Eso qué es? Ya me estáis pidiendo canciones. Que no. Pues, ¿eh?
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0: Dancing on a breeze in the night. Por aquí Merche dice, buenos días, guapetona. Hoy quiero saludar un saludo muy especial. Estoy en el hospital esperando el nacimiento de mi nieta, esperando con muchas ganas, mucho amor por conocerla. Puedes poner guasa guasa, muchísimas gracias. Oye, nuestra Merche desde Barcelona, que nos escucha desde Barcelona.
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0: qué bien, qué ilusión, ¿eh? Gozalera. Pues ya, ya nos cuentas.

0: Buenos días, mi diosa, bella, bonita, preciosa, más divina que todas las cosas. Mi Silvia,
1: ¿qué?
0: Tú no miras la conversación que yo he hablado con José Luis ahí arriba. Tú no la miras porque me vas a decir, ¿ves cómo tenía yo razón?
1: ¿Qué pasa?
0: Que sí, que soy. Sí, es que mi madre me parió y se quedó a gusto la hija de la gran puta, ahora que no me oye. Mira, pues al final la conseguí a Lanza. Mira, ya llego al campo, mi Silvia.
1: ¿Qué?
0: Mi hermana me dio llamada. Digo, ¿para qué? Anda y me enseñas cómo tiene los gatillos de tu abuela. Digo, que no te lo enseño. Bueno, pues voy a llamar a mi suegra que me lo enseñe ella. Bueno, llamó a mi madre, se lo enseñó. Geli, dile a tu hija que se echa la pirata. Si no se la echa, te la echas tú, Geli. Bueno, ya está aquí la casa.
1: Eso lo sabía yo.
0: No tengo remedio, ¿eh?
1: No, es
0: me
1: que
0: me tengo
1: yo lo sabía.
0: Que ir a las Maldivas, ¿eh? Tú pon en la encuesta, mi Silvia, ¿quién es de las Maldivas? Yo soy de las Maldivas. Lo que pasa es que me han secuestrado y me han dejado aquí en el pueblo de Andújar. Si es que no, si es que encima me busco que me secuestren y me dejan en el chuchurri de este pueblo. Si es que no, mi Silvia. Ay, reina, un besito para ti, para. Pues ya está, sigo aquí con mi locura.
1: Tú sabes que te lo dije, ¿no? ¿Te lo dije o no te lo dije? Yo lo sabía. Es que esos gatitos, ¿qué cosa, por favor? ¿Quién se resiste a esos ojos de gato tan precioso, tan pequeño? Buenos días, un saludo al taller MG de Málaga, mis compañeros Luis Crespo y Miguel Sierra, que son unos campeones, aunque pierden aceite. Muchas gracias y buen día, guapa. Venga, un besito. Bueno, ya que estamos de Málaga, seguimos en Málaga para otro saludo que me están escuchando por ahí. Un saludo para Tony. Hola, hola. ¿Y qué más tenemos? Oye, hay un montón, ¿eh? ¿Qué os pasa hoy? ¿Que es miércoles? Yo ya no quiero imaginar el viernes. ¿Qué pasa? Venga, rápido. Buenos días, gozaderos. Saludo para todos desde Santa Clara, Sevilla. Que hoy salimos para el Rocío y vacaciones hasta el miércoles. Oye, qué bien, ¿eh? ¿Cómo me gustaría volver al Rocío? Estuve hace unos años, aunque fue en agosto el Rocío, chico, pero me gustó un montón.

Ya, ya está. Ya está aquí mi Cris. Cris, calla. Calla que me da. Venga, vamos a quedarnos con musiquita, ¿no? Un poco ya. Me voy a callar un rato tanto hablar.

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4: Bueno, vamos a ver.
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4: Que se me acumula el trabajo, ¿no? No puede una descuidarse. ¿Por qué? ¿Por qué estáis hoy así? Es miércoles. Venga, vamos a leer mensaje. Ya sabéis, WhatsApp, Telegram 619-010916. También en TikTok, Silvia Abril 6. Que por cierto, hoy hay mucha gente, de normal no hay tanta, porque ya sabéis que TikTok le gusta molestar, por no decir otra palabra peor. Entonces TikTok, en cuanto escucha música, pues me lo restringe. Pero claro, si es una radio, lo más normal es que haya música, ¿no? Digo,

0: Aquí nos dicen, buenos días, Silvia, los JFC, seguimos dándole caña. Dice Benito, Mojino, Fernando Gato, Juanma y Fernandito Gato. De Sevilla. Y aquí me mandan una foto que están haciendo una piscina. Oye, qué pinta tiene esa piscina, qué chulada, ¿no? Vamos, que vais tarde, que ya hay que llenarla, que ya entra el calor. Bueno, Diego Zadera, una canción de Jay-Z Reyes a Irene que está cogiendo arándanos. Venga, saludo. Un saludo a Francisco de Rapo Inmuebles Sevilla, del regulador. Pues también un saludo. A ver, me voy a TikTok, que es... Bueno. ¿Por dónde empiezo? Se nos ha ido esto, ¿eh?
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0: Aquí nuestra amiga Zensi de Tiena, paisana de mis padres, del pueblo de mis padres. Dice que ha montado una tienda de ropa infantil. Ya te he visto, ¿eh? La ropa muy bonita. Pues mira, la buscáis como Pequeños Tesoros 2. La Ñ, ya sabéis, la Ñ no, ¿no? Sin Ñ. Pues bueno, Pequeños Tesoros 2. Nuestra amiga Zensi de Tiena, un besito, guapa. Que te vaya genial. Cri, eres mala, déjame. ¿Me quieres dejar? Está hoy. He tenido que encender el aire, que me ha dado calor y todo. Mira, el aire acondicionado. Hace calor ya, ¿eh? Me preguntan aquí que cuándo vuelve Kike. Yo, Kike, esa persona, no lo sé. No sé esa persona dónde está. Mi hermano me está escuchando, mi Joselito, Jay, ya sabéis. Y me pone y me dice, cuando he dicho el pueblo, Tina, de mis padres, dice, ¿de tus padres o tu pueblo? No, mi pueblo no es. Lo siento, no es por nada, ¿no? O sea, yo soy de Peligros, porque yo me vine a Peligros cuando yo tenía 2 años. Perdona, señorito. 2 años, se hace ya 30 y muchos. Yo soy de Peligros. A Tiena, Tiena es un pueblo que tengo mucho, mucho cariño, pero no soy de Tiena, a ver. No. Mira, Zensi se ríe. Me lo he pasado muy bien en las fiestas de Tiena, ¿eh? He estado muchos años en mi juventud, adolescencia, y la verdad que para mí eran las mejores fiestas. Dice, Lourdes, eres peligrosa. Sí, sí. Yo soy peligrosa. Tal cual.

Bueno, yo quería una canción que me gusta mucho, que no es muy antigua, pero tiene la esencia de reggaetón guapo. Pero no, no sé dónde está. Aquí, aquí ya la he encontrado. Es que hace tiempo no lo hacíamos. Wisin y Yandel, reggaetón el oscuro. Es que me encanta. Es del perreo del bueno.

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0: Son las 11.
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0: Comenzamos nueva horita, 11 y un minuto. Vamos a continuar, que tengo un montón de saludos. Está hoy la cosa muy animada, bien, bien. No me quiero imaginar el viernes,
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0: A ver, la gente que ha mandado saludos en TikTok en este ratito que hemos estado en publi, si podéis volver a mandarlos, porque sabéis que se van perdiendo. Se van hacia arriba y ya no los encuentro. Me voy a WhatsApp. Ya sabéis, WhatsApp y Telegram 619-010916. Hola Silvia, saludo desde el puerto de Santa María. Me pones la música de Tus ricos labios de Karol G. Venga, la busco.
2: Silvia, aquí desde Arfacá. Un saludo para Manolillo y para Francis, que están ahora mismo ahí echando sacos de tierra como locos. Venga, vamos con el miércoles.
0: Hasta Arfacá, aquí en Granada, un saludo enorme.
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0: Buenos días, gozadero. Vamos a por el miércoles, que ya mismo el lunes otra vez vamos a seguir pintando rejas en la casa, que mi mujer las quiere cambiar de verde a blanco. Hay que ver a nuestro amigo José lo que le gusta los lunes, Espérate que lleguemos al viernes, al fin de, por favor. Necesario el fin de un poquito y ya que sea lunes. Si para llegar al lunes no hay que correr, llega así de rápido.
3: Buenos días, Silvia. Vamos a por el miércoles a tope. Quiero que me pongas Tu príncipe de Daddy Yankee. Y quiero mandar un saludo a mi mujer Tatiana, a mi hijo Gonzalo, a mi hija Paula y a mi hijo David. Y que los amo un montón. Y un saludo para ti, Silvia, ¡vamos!
0: ¡Vamos, un saludo enorme!
4: Buenos días, un saludito para mi coleguita Joaquín, de su amigo Aarón y su amigo Zay, que aquí estamos quitando pasto, cabrón.
0: ¡Hala! Aarón, ¿tú eres el Aarón que está aquí en TikTok también? Venga, un saludito. Hombre, tengo aquí a mi José, a mi gaditano. A ver, ¿por dónde salta hoy?
5: Silvia, manda, bloquéame a la hierba ya, ¿eh? Porque yo estoy escuchando que ya te está calentando demasiado, ¿eh?

0: desaparecido un poco.
1: ¡Buenos días, gozadera! ¿Cómo estás, Silvia?
0: Hola.
1: Aquí que hemos desayunado. Aquí estamos con el aguilillo, más fino que el coral, que tiene, escucha, la boca llena de pupa de mi prima la visca de Úbeda, Aria la tisca, que tiene de una prima ahí en Burgos, que está coja, visca y con un ojo de cristal. Y aquí tenemos al pobre Carpena, que se va a jubilar ya. Dice que tiene cara a los brazos, echando aquí blanquillo. Aquí en Plaza Ubicó.
0: Pero vamos a ver. Mira, le ha dicho de todo en un rato. Madre mía, cómo lo has puesto, ¿eh? Qué malos sois, sois malos. A ver, aquí el saludito que nos había mandado antes de Murcia. Tengo ganas de ir a Murcia. Tengo por allí a una amiga mía con sus peques. Ha tenido una bebé hace poco y no he podido conocerla. Qué ganas tengo de ir, además, a la playita de Murcia, ¿eh? A la manga. Te va a soltar esta frecuencia. Dice por aquí nuestro amigo José, que le gusta los lunes. Dice, ¿tú qué haces los findes? Yo salgo el viernes a tomar cerveza y después ya el lunes. Desde el viernes ya, la cerveza hasta el lunes, ¿no? Madre mía. Pues ya echas rato ahí tú con las cervezas. A mí es que no me gusta la cerveza, la verdad. Buenos días, Silvia. Un saludo al soldado Víctor de Roditez, de Puente Genil, mejor soldado. A ver si puedes poner la canción de la gasolina. Pues vale. Que nos gustan los clásicos buenos, ¿eh? El reggaetón de antes es que aquí siempre está. A ver. Silvia Abril, 10 a 12. Firefly. Yo voy a poner una novedad, que también hay que poner novedades. Y después ponemos clásico, ¿vale? Saludamos a nuestro amigo Diego. Hola, buenos días. Sornero, lo último de Maluma, Lenny Tavares y Justin Quiles. Oye, por cierto, no lo voy a decir todavía. Me han ofrecido una entrevista

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1: Venga, que nuestro amigo Antonio Serrano quiere dedicarle a Fori una aventura de Ozuna. Mira, aquí la tienes. Y Fonsi, que dice que es su cumple, que le ponga alguna de Camin desde Córdoba. Venga, ahora te pongo alguna de Camin. ¡Felicidades! No sé cómo me... Buenas tardes, Silvia. Un saludo a los compañeros de BTS. Vamos con el miércoles, que tenemos la semana controlada. Un saludo para Lolo, que va hoy de chofer. Venga, vamos.

0: Venga, otra vez aquí, otra vez, por favor. Otra vez aquí de vuelta. TikTok ha vuelto a recuperar un poco la gente, como dice Chris, mucha gente, y nadie dice nada. Hola, hola, chicos. Podéis hablar, podéis comentar, saludar, pedir canción. Por ejemplo, nuestra amiga María Luisa, que nos ha pedido la canción de La Morocha. Se la dedica a Real Álvarez, que dice, también es nuestro cuñado, de mi marido. Y por cierto, también estaban hablando aquí de Fori, que no sé dónde está. Dicen que lo invite un día al directo. Yo lo invito cuando él quiera. Tanto por TikTok como si quiere venir aquí en el, al estudio en persona. Pues nada.
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0: no tengo problema.
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0: Dice, cántale cumpleaños feliz a Cristian de Roditex, que cumple 18 años hoy. 18 años, ¿eh? Yo no canto. Yo cantar regular, ¿eh? Yo le puedo poner esto.

0: Venga, mira, eso está mejor, ¿verdad? Mejor que si canto yo. Venga, vamos a seguir, que de nuevo está aquí Cris.
1: Mi Silvia, dile a la cabra Marina Cayetana que se vaya a pasar a las medusas. Todavía estoy esperando. Se le van a acumular allí y no va a tener correa para tanta medusa. Cuidado con el perturbado y si no, que se ponga a coger granitos de arena y que los cuente. A ver cuántas arenitas tienen en Cádiz, así se entretiene. Tiene que estar dando por culo. Y yo no estoy revolucionada, mi Silvia. Son mis hormonas. Estoy loca perdida hoy. Y es tu culpa, mi Silvia.
0: ¿Yo?
1: Está pegrilosa hoy la Silvia. Está pegrilosa. No, ¿yo?
0: ¿Yo?
1: Lo que me dice Iba, ¿te das cuenta? Mi Silvia, está pegrilosa. Vámonos a pasar a Medusa a la playa de Málaga. Mi Silvia, vamos a Málaga. ¡Ay, Dios, ay, Dios!
0: Estás tú, Cris, estás tú revolucionada, eres tú, ¿eh? Yo no. Yo estoy muy tranquila. No se puede con esta señora, ¿eh? Oye, un besito a tu mami, me encanta escucharos, ¿eh? Me encanta. Me encanta la que liáis siempre, ¿eh?
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0: Bueno, le mando saludos desde Rodita, mi amigo tornero profesional. José el Negro, que es un crack. Venga, un besito. También nos dicen, gozadera, envíale un saludo a Alex, el gruista, este que hay que tener cuidado. Uy, uy, uy, eso no voy a decir, no voy a decir lo que ha puesto ahí, ¿eh?
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0: Se pone la canción de Work. Es que soy malo, de verdad. Un saludo a mi encargado Galvez de San Juan, Sevilla.
3: Silvia, ponte un temazo de Romeo Santos, para que a ver si en la grilla se baila algo de bachateo.
0: Vale.
3: Que está aquí como deprimido, tiene una cara más fea y porque está vacunado, si no, yo no sé, a este mundo no entraba. ¿Qué te crees que está en el ayuntamiento o qué? ¿Qué crees que está haciendo?
0: Me ha encantado, ¿eh? Es buenísimo. ¿Qué te crees que estás haciendo? Qué bueno, qué bueno. Si es que sois y lo que no hay. Bueno, nos vamos a ir a Publi, nada, 3 minutitos. Y a las 11:30 estoy de vuelta, que no se vaya nadie. Seguimos en TikTok, Silvia Abril 6. Y en Telegram, WhatsApp, 619-010916.

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0: temazo de verano, ¿eh? Ya, ya, lo tenemos aquí, ya podemos tocarlo. Ya pa' qué, Farruko, Gracie y, por supuesto, Steve Aoki, se nota, se nota. Bueno, en TikTok de nuevo un montón de gente, pero no habláis mucho. Venga, la gente de TikTok, hola, estáis en directo en Gozadera FM, podéis mandar saludos, pedir canción. A ver, por aquí nos dice el Davinia, que si ha escuchado la bachata que ha sacado David de María. Y dice que él no es de Gozadera, pero esta creo que sí. Hombre, si es bachata, sí, seguro. Pero fíjate que no... No sabía nada, no lo he escuchado. Lunes a viernes, de 10 a 12, tú sabes. Ahora después la pongo, a ver, a ver. Silvia Brinco en la corona, la que nunca se
1: quita. La reina del perreo que... Todo. Tú de los canarios, tú de los canarios no estás bien, ¿no? Tú de los canarios estás regular, ¿no, padre? Este ya de ahí que eres más tonto que un huevo. Aquí no, tú de los canarios no estás bien, tú. Tú de los poperos no estás bien, tú de los canarios tú no estás bien.
0: Bueno, no sabemos a quién se dirige, pero amigo, vaya amigo. Buenos días, Silvia. Aquí nuestra amiga Almudena, desde Andújar. Dice, un saludo a mi marido Manolo, que lo quiero con locura. El tractorista de la finca de Matacas y la canción de Belén. A ver si te pillara, venga. Y mi suegra Josefita, que está conmigo quitando hierba de las olivas. Venga, un beso enorme. También nos pide Nazaret, la de muchacha de RUFV. Venga, la busco. Oye, la de la morocha que habíais pedido antes, al final no la he puesto, ¿no? Es que no puede ser, ya está. Ya sabéis que en mi cabeza no ha puesto más en cuenta. Hola Silvia, saludo a los repartidores de Cainiao. Que tengan un buen día. No sé esa palabra como si la he dicho bien. También Lourdes dice la canción de Chris, la nueva, se llama Mi Chula. He visto algo por ahí por TikTok, ahora la busco también. Bueno, cuánta gente hay, ¿eh? Porque hay casi 100 personas y no... Y hablan muy pocas, no puede ser. Venga, la morocha, que no la he puesto. Yo me sonaba que no, pero por asegurarme.

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0: Muchacha, Aisa RUFV. Venga, vamos a seguir, que tenemos aquí, que nos dicen buenos días. Quisiera dedicar Snoop Dogg para David Coleta, su hermana Eva, que lo quiere mucho. Venga, un besito.
1: Es un placer.
2: ¿Qué dice la gente de Gozadera? Un saludito de aquí de Romerá, que estamos aquí loco, loco. Aquí loco, reparto loca. Por todos lados. Un saludito a todos los que nos estén escuchando. Vamos ahí, que no descansamos ni los domingos.
0: Vaya.
2: Vamos ahí, vaya, explotado.
0: Muma. A ver, Fori, que tengo audios.
3: Silvia, que he tenido visita aquí del encargado y los jefes gordos. Yo tengo que dejar un rato desconectado.
0: Vaya.
3: Esperamos que lo estoy escuchando por la radio igual.
0: Mira, ya sabéis, aunque lo critiquemos a Fori, él lo está escuchando por la radio, así que cuidadito.
1: Hola.
0: Por aquí dice, saludo a mi hermano y el calvo de Recauto la Algaba. Venga, también saludo.
1: Qué bien te...
0: Hola, buenos días. Un saludo a mi amigo Realito de su colega Cheta y la canción de Siempre Firme de Jaycee Reyes. Pues venga, yo ya me quedo con esta de Romeo Santos, propuesta indecente.
1: Llaman Romeo.

Bueno, pues ya sí, vamos en la recta final. Oye, estamos aquí en TikTok hablando que vamos a hacer quedada de gozaderos en el Rocío. Pero ya el Rocío chico, en agosto. Ya este ya están, ya es inminente, ya no da tiempo. Pero venga, Fori dice que va a ir de niñero. Vale, vamos a ir todos. Como a Fori no le gusta, pues se viene y nos cuida a los niños. Y los demás disfrutamos, me parece muy buen plan. ¿Cuál es tu pueblo, María Luisa? Dímelo y lo saludamos. ¿Villamanrique has dicho o se me ha ido? Espera. Sí, Villamanrique. El pueblo de María Luisa, Villamanrique. Que este año dice que se han quedado ahí. Venga, va, María Luisa, ve buscando. Ah, no, yo estoy aquí mezclando. ¿Qué pasa? ¿Que no es tu pueblo Villamanrique? Esto es cine, vale, perdón. Es que estoy aquí loca con los comentarios. Vale, pues lo dicho, vamos a hacer quedada de gozaderos en el Rocío Chico, en agosto. Venga, ¿quién se apunta? Yo ya estoy apuntada, María Luisa, Fori, Cris también, ¿no? Por supuesto, el marido de ambas, los maridos, si quieren, si no. Hombre, aquí nuestra amiga de cruceros. Cruceros.com, cruceros con K. Os la recomiendo muchísimo. Oye, es que llevamos queriendo hacer un crucero de gozadera años. Ese es el momento. Porque ya tenemos crucero organizado con Nostalgia a finales de octubre, que os recomiendo a todo el mundo entrar en el perfil de Cruceros con Ana. Cruceros con Ana o cruceros.com, cruceros con K, Pero un crucero gozadero, es que mira, hasta el nombre, crucero gozadero. Es que hasta el nombre queda bien. Pues venga, también vamos a organizarlo.

Hoy mi Rosa dice, besito a mi Silvia, que voy a full. Me manda ahí una foto. Un besito, guapa. Dice, por aquí el gordito, dice, buenos días, Silvia. Fori no lo deja la mujer. A ver, pero es que se puede venir al Rocío con la mujer. No hemos dicho que tenga que ir solo. Vamos todos en grupo, quien quiera que se venga. Sí, es que lo que han dicho es que a Fori no le gusta mucho lo que es el Rocío, ¿no? Entonces, que se venga y nos cuida a los niños. Buenos días, Silvia. Saludos desde Andújar. Aquí andamos currando en empresa exclusiva a Barón Díaz. Venga, saludos. Eso, el 31 de octubre, crucero de nostalgia. El que quiera apuntarse, ya sabéis. Qué bien, ¿eh? Va a estar chulísimo. Dice María Luisa que... Qué mentira, que Fori... que él que no quiere salir, que la mujer sí lo deja. Aquí me dice Ana de cruceros que sí voy yo al de nostalgia. Es que lo tengo complicado con el peque. Es una fecha ya... que tiene cole, además empieza el cole nuevo, empieza tres añitos, entonces es complicado. Si no, yo me iba, pero vaya, ni me lo pensaba. Vamos a organizar el de gozadera y a ese sí, sí me apunto. Sí, sí, es que podría ir, pero me da cosa que acaba de empezar el cole, que sé que le va a costar muchísimo. Y quitarlo una semana luego le va a costar la vuelta, ¿eh? Porque se va a pasar bomba. Qué chulada, ¿eh? De todas formas, bueno. No, no niego. No lo niego, ¿eh? Puede ser, esto puede pasar. Bueno, nada, que estamos aquí con la casquera y es que nos vamos. Ya no nos da tiempo a nada. Así es, así de rápido pasa el tiempo con vosotros.

dicho, que un placer estar con vosotros. Mañana de nuevo estamos aquí, mañana jueves. Venga, el último saludo, a ver, antes de irme, venga. Un saludo al Paineta, que está pegando tela con el soplete. Y también un saludo a mi amigo Portu, desde Santa Clara, Sevilla. Vámonos, pues venga, ya sí que sí, nos despedimos. Hasta mañana jueves, ¿vale? Un besito para todo el mundo, gracias por estar ahí cada día. Ya sabéis, Silvia Abril 6, tanto en TikTok como Instagram, ahí estamos conectados. Y mañana a las 10. Chao, besitos. Tírate, mami, tírate.

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0: Es la una.
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0: Son las 2.
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0: Son las 4.
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0: Son las 6.
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0: Son las 7.
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0: Son las 8.
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0: Son las 9.
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1: Son las 11.
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0: Son las 12.
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0: Es la una.
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0: Son las 2.
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